0: pero y no marca nada, digo.
1: No, ya está. Pero ahí ya está.
2: Ya está. Eso para que se escuche por la aplicación. Si no...
1: Hay que marcar,
0: ¿no?
1: No, igual otras cosas más que tenemos, pero eso es una de las...
0: Yo una cosa, pero bueno, ¿qué me decís? ¿Por favor, no lo vas? ¿O qué te
1: decís?
3: ¿25 habito 25? 25. ser fiel hasta que el Señor nos venga a buscar porque pronto vendrá a buscar a su iglesia y está esperando que gente fiel, gente que permanezca unido siempre con la iglesia, en el Señor, con los hermanos, siempre en comunión los unos con los otros, que te invitamos. Esta tarde a partir de 19 horas estaremos aquí trayendo el mensaje que Dios ponga en el corazón de que va a predicar una palabra de Dios para tu vida, una palabra del Señor para cada uno de nosotros. Él está esperando que todos vengan a Él, toda la humanidad venga a Él, que toda la gente que vive sobre la tierra venga a Él. Para eso vino Jesús. Jesús de tal manera dice que amó Dios, el Padre, al mundo, que ha dado a su Hijo unigénito, para que todo aquel que me crea no se pierda, mas tenga vida eterna. Qué importante saber que Dios mandó a su Hijo para morir por nuestros pecados en la cruz. Madre, nos tenemos que morir cada uno de nosotros por nuestros pecados. Él fue a morir por nuestros pecados. Fue a la cruz a dar su vida para darnos vida eterna a nosotros. Por eso, qué tremendo, qué amor que ha tenido Dios para con nosotros. Un amor tremendo ha tenido el Señor. Así que te invitamos esta tarde a que te acerques a Él. Hay un versículo que tengo acá en 1 Pedro capítulo 2, 2 Pedro capítulo 3, versículo 9, que dice: el Señor no retarda su promesa, según algunos la tienen por tardanza, sino que es paciente para con nosotros, no queriendo que ninguno perezca, sino que todos procedan al arrepentimiento. Para acercarnos a Dios hay que arrepentirse de nuestros pecados. Tenemos que arrepentirnos, pedirle perdón. El Señor no vino a condenar al mundo, Jesús no vino a condenar, sino a salvarnos. Y quiere solamente que le confesemos nuestro pecado, que le pidamos perdón porque hemos hecho lo malo, y el Señor nos perdona, y la sangre que tomó la cruz nos limpia de todo pecado y pasamos a ser una nueva criatura. Una nueva criatura, porque tú, ser humano, quieres ser malo, quieres ser siempre lo bueno. Por eso el apóstol Pablo dijo: lo que aborrezco, eso hago. Hago lo que no quiero, no lo que no quiero, sino el pecado que mora en mí. El pecado mora en la gente y no fuera ser bueno, porque el pecado de la tierra es un límite marcado a los
4: hombres. ¿Quién es?
3: Recomiendo para que deshace las obras del diablo y lo hace una nueva criatura.
5: Confía en Dios, se llama este programa. Confía en el Señor.
3: confía en Dios con todo tu corazón, no te apoyes en tu propia prudencia, reconócelo en todos tus caminos, en todo lo que emprendas, en todo lo que hagas, y Él te enderezará tu vereda. Qué bueno que encomendarle todas las cosas a Dios. El Señor es bueno para con nosotros, para siempre su misericordia. Así que encomendemos todo a Él, encomienda al Señor tu camino, confía en Él y Él hará. Encomienda al Señor tus obras y tus pensamientos que han afirmado. Porque la gente vive con pensamientos tan extraviados, no, a veces me dicen que la vida está lleno de temores para que te algo, porque no está con el Señor, ni está solo. Pero cuando estamos con el Señor, dice la palabra del Señor, que todo lo que emprenda será prosperado, porque yo estaré contigo donde quiera que tú vayas. El Señor está con nosotros. Que le traigamos, que le abra tu corazón y que comiences una vida nueva en Cristo Jesús, Señor nuestro. Así que te animamos, mi hermano. Vamos a pasar una alabanza, siempre alabanza, vamos a pasar una alabanza, pero quiero que te acerques a Dios, que te acerques con todo tu corazón al Señor y que medite, mi hermano, que está pasando esta alabanza, que medite en la palabra del Señor que te está invitando. Él te ama y Él por eso está a la puerta de cada ser humano llamando a la puerta de su corazón. Yo estoy a la puerta y llamo. Si alguno oye mi voz y abre la puerta, yo entro a Él, cerraré con Él y Él conmigo. Esta voz que estás escuchando es palabra de Dios, es la voz de Dios. Él te está llamando y está esperando y es paciente para con todo, porque no quiere que ninguno perezca, sino que todos procedan al arrepentimiento. Volvete a Dios. Aleluya. Pasamos la alabanza, cantamos. El Señor está con nosotros. A Él dar la gloria.

Bendecido en majestad, coronado con poder, turno de toda adoración. Bendecido en majestad. Sea para ti. Fuerte.

0: sea el profesor, te viene dictando mi camino. No te desvíe, no te dejes engañar.
1: Dani, escúchame, 130 mil pesos, 135 mil pesos te sale con el vidrio colocado y todo. Pregunta al muchacho que para mañana dice si podía colocarlo.
0: A veces, invitamos a
2: ellos. Pero pará, que eso lo tiene que decir Nico, el que lo va a pagar es Nico.
0: No los hombres,
2: Nico dice eso.
0: Ser invitado, él nos marcó el camino, él dijo: yo soy el camino, yo soy la verdad y la vida, y nadie viene al Padre sino por mí. Para ir al Padre, a Dios, vamos por el camino que es Jesucristo. No hay otro camino por el cual podamos llegar a nuestro Dios. Solamente por el camino que Jesús nos marcó, que es el camino. Por eso dice que dice que permanece en él, debe andar como en el camino que permanece en Cristo.
2: Hola Marco, ¿cómo estás? Bendiciones. Escuchando cosas. ¿Viste el lugar donde vamos? Una granja de rehabilitación, ¿eh? Que vino un muchacho ayer, si quiere internar. Mira, yo te voy a averiguar, pero ahora me revés. Ahora que escribí el mensaje tuyo, me acuerdo. ¿Cómo se tiene que hacer para ir? Como, no sé si vendrá a habitación, vino. Le dije, no, mira, yo no, la verdad, yo no sé. No sé cómo se hace, pero te averiguo para mañana. Si llega, ¿cómo, cómo el tema? ¿Cómo puede entrar? ¿Puede entrar ahí o no? Yo por lo menos podía preguntar.
0: Es vida eterna, es vida eterna, su mandamiento es vida eterna. Así pues, lo que yo hablo, lo hablo como el Padre me lo ha dicho. El Padre me dijo lo que tengo que decir. Yo estoy hablando de no lo que a mí me parece, sino lo que Jesús me mandó a hablar. ¿Eh? El que habla de uno mismo se está llevando la gloria a él, pero el que habla del Padre y de Jesús se está llevando la gloria a él. La gloria se la lleva el Señor. La gloria no le pertenece al hombre, vino a compartir la gloria con nadie. Así que en esta tarde te animamos, te invitamos a que vengas a él. ¿Qué palabra esta, no? Al que oye mi palabra y no la cual yo la jugo, porque no he venido a jugar al mundo, sino a salvar al mundo. Y Jesús nos mandó a predicar este evangelio de salvación, que la gente sea salva, porque viene el tiempo difícil para esta humanidad, el tiempo más difícil cuando parta de este mundo y se vaya al infierno, sino que es necesario para la familia ante el tribunal de Cristo. Todo lo que está establecido que los hombres mueren alguna vez y después viene el juicio, y el que no está preparado para enfrentarse a ese juicio va a tener problemas eternos. Por eso tienen que estar preparados, que lo presentemos delante de Dios, que es tratable, probable. Es como hijo que no tenemos de quién hablemos. Te invito a ser tratable, no te quedes en tu casa, te sigo invitando para que te acerques ya a partir de las 19 horas. Estamos empezando, 10 minutos más, ya está empezando. Así que te dejo esta tarde, el domingo estaremos de nuevo acá, a partir de las 8 de la mañana, 9 de la mañana comienza la reunión, el 12 de octubre. Perdón, de septiembre vamos a tener ya la reunión acá, el día del niño, vamos a celebrar acá enfrente de la plaza, que ya tenemos los juguetes comprados para ayudar, para dar a los niños. Así que animate, animate, porque van a haber como 4.000 niños, van a haber 2.000 niños, calculamos 500, por ahí van a ver, pero queremos llenar esta plaza y darle la gloria a aquel que te dio los hijos. Si tenés hijos es porque Dios te los dio. Él los formó en el vientre de su madre. Él formó a cada uno del vientre de su madre. Y así como entendemos cómo,
2: milagros,
0: cómo de dónde viene el viento, cómo sopla el viento,
1: pastor, Dios te bendiga. Bendiciones. Sí, sí, son hogares de rehabilitación, ellos tienen hogares de rehabilitación. Pero ese mismo de nosotros vamos a hacer las cosas, no funciona ahora como hogar, ¿viste? Solamente los chicos que están son los que cuidan, mantienen el lugar y bueno, hacen el pan, eso como para sustentarse ellos. Pero el otro día justo estaba hablando con el pastor del lugar y dijo que están por poner una carpintería también, ¿viste? Ellos son muebles de pino. Y van a poner la carpintería para, o sea, poder ingresar dinero para poder seguir edificando, dijo, ¿viste? Pero no funciona. población ahora como va. Pero la central de eso está acá en Pasco 3458. Se llama Hogar, un encuentro con Dios. Si o si tenés que venir hasta acá, hasta Pasco, es el hogar, la central, con el documento, y de ahí te deriva, viste, donde haya, por ahí hay en Cusango, por ahí hay en San Vicente, por ahí hay, tiene diferentes lugares, viste, y donde haya un lugar seguramente lo van a recibir, no hay problema. No sé si no, lo más fácil es directamente acá a la iglesia.
3: Sobre cada uno de nosotros y podemos amar a los que nos rodean por el amor de Dios que está. Bueno, te invitamos, venite a la reunión, levante la mano al Señor, no te vayas a intentarle, vamos a dar una hora y media, una hora 40, un tiempo divertido para el día de mañana.

0: invito a que nos podamos poner de pie para dar comienzo a esta reunión. Cuando tienen expectativa de lo que Dios va a hacer en esta casa, vamos a pedirle que su Espíritu Santo se mueva en libertad. Amén. Que nuestra mente, nuestro corazón, nuestro cuerpo esté dispuesto a alabar y bendecir al Señor, al Rey de Reyes, al Señor de Señores, al que es digno de toda alabanza. Amén. Esta tarde, compartirles un Salmo 42 que dice: como el siervo brama por las corrientes de las aguas, así clama por ti, oh Dios, el alma mía. En esta tarde nuestra alma clame, clame esa presencia del Señor. Amén. Que podamos salir renovados de este lugar, que podamos salir con nuevas fuerzas, que podamos seguir amando más al Señor, que podamos seguir estando más firme en su presencia a pesar de las circunstancias. Amén. Pero que podamos buscar su reino y todo lo demás vendrá por añadidura. Amén. Bendecimos el nombre del Señor y oramos para comenzar. Amén. Padre Santo, bueno y de misericordia, gracias por esta tarde, gracias por tu amor, gracias por tu misericordia, gracias por este día que hemos comenzado esta mañana, gracias porque nos pudimos poner en pie, gracias porque pudimos salir a trabajar, gracias porque pudimos salir a hacer trámites a algunos de mis hermanos, gracias porque los niños fueron al colegio, gracias porque tú guardas nuestra entrada y nuestra salida, Señor. Pero en esta hora estamos delante de tu presencia, estamos unidos, Señor, en este lugar, esta tu casa, para alabarte y bendecirte, Señor, para buscar tu reino, bendito Rey, para llenar tu trono de alabanza, Señor Jesús. Tu palabra dice que donde están dos o tres reunidos en tu nombre, tú estás en medio, Señor. Y así lo creemos, papá, que tú estás en este lugar, que tú puedes operar milagros, que tú puedes libertar, que tú puedes sanar, pero sobre todo que tu Espíritu Santo nos llene en esta tarde, Señor. Este tiempo que ya está pactado, Señor, desde las 19 horas que comenzamos la reunión, Señor, hasta cuando tú dispongas, Señor, podamos alabarte, podamos estar en libertad de levantar nuestras manos, de estar agradecidos a ti, Señor, por lo que haces por nuestras vidas, porque tú guardas nuestra entrada y nuestra salida, tú nos guardas allí en la calle, Señor. Gracias porque podemos ver tu mano de amor y de misericordia. A ti sea la gloria, la honra, la alabanza, Señor Jesús. Toma dominio y control, Señor, de nuestra mente, Padre, que podamos estar guiados contigo, Señor, y que podamos alabarte en libertad, porque donde está el Espíritu de Dios, aquí hay libertad, y así lo creemos, Señor. Necesitamos de ti más que ayer, papá. Gracias te damos, Señor. Te bendecimos y con un fuerte aplauso, Señor, te honramos, te bendecimos, te agradecemos, papá. Gracias por amarnos, gracias por este tiempo que queremos compartir en un día. En el nombre de Jesús, comenzamos.
1: No podemos alabar a Dios, pero cuando empezamos a darle gracias a Dios,
0: eso empieza a cambiar. Amén. Así que hoy estamos juntos. Amén. Mirá a tu hermano que tenés a un lado. Decirle qué bueno que llegaste. En esta tarde Dios te va a hablar. Amén. El Espíritu Santo está acá. Amén. El Espíritu Santo está en este lugar y le damos toda la gloria y toda la honra. Por eso vamos a cantar esta canción en el Salmo 133. Amén. Gloria a Dios.

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Porque pide la alabanza.

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cuánta promesa del Señor en este salmo, ¿no? Dice, Jehová cumplirá su propósito en mí, que mi misericordia será hecha de su Dios y marcar a otro pueblo. Nosotros somos obra de la mano del Señor. Y él tiene un propósito que Dios va a cada uno de nosotros. Debemos saber, debemos conectar al diablo con el Señor. Buscar su rostro de la humanidad, buscar su rostro de la guerra, para dar a los señores en los tiempos, para no confundir.

0: empiezo a leer la vela, me decía, tengo todas las hojas blancas mojadas. Lila, ¿qué es la hoja? Me decía.
1: ¿No escuchaste ese audio de a dónde vamos? Hace calor, me suda la... ¿No escuchaste nunca? ¿Para qué te lo muestres? Para que no te vayas a escucharlo.

Thank you.

0: ¿Viste estos videos?
1: Ese es muy bueno, ese lo vi hoy.
0: ¿Cuál? ¿El de la mamá de la que la tiró al río?
1: No, ese que la amiga la retira abajo, que le dice de todo. Ese lo vi hoy.
0: A mí me parece siempre. Esta que ahora dice que se peleó con el novio y que le desconectó a la abuela.
1: ¿Ya?
0: Para ver si iba a ver a visitar a la abuela. Porque él siempre le decía, voy a visitar a la abuela. Entonces fue y la desconectó.
1: Vi otro que decía, cuando su amiga es un poquito intensa, y decía, no, porque fui. Salté el pabellón y me metí a la casa. Y agarré el cuchillo cuando estaba cocinando y se encerró la pieza. Y le dije que si no salía, le iba a prender el fuego a la casa. Y que era lo mío, porque vos sos un poquitito intensa. Le dije, no, no sé si era lo mismo. ¿Y todos los videos están comiendo helado?
0: Sí, casi todos están comiendo yogur.
1: Pipe, no empieces a rebolear todo. Se cae de risa la mía. ¿Qué, mi amor? Sí. Ay, ay, me saltó primero de eso.
2: Aumenta cada 3 días y aumenta con mucha caída de agua.
0: Una vez por todas. Sí, ¿y si
2: llueve
0: para el día
2: de
0: niña? Este
2: verano va a ser muy
0: húmedo. Que aunque
2: mira,
0: que no
2: se
0: te
2: seca la ropa,
0: de
2: que...
0: Ah, sí, este año también fue así. Que estaba el piso mojado y yo digo, ¿qué importa?
3: Thank you.
0: Mira lo que puse en el pie.
2: Bueno, en la cortina me la pedí.
0: a las 12 y me llevó a las 4. Y yo encima lo estaba representando al chico. Porque me aparecía su ubicación y yo miraba todo el tiempo donde estaba. Y me llama medio la vergüenza porque era joven, era un gordito lindo. Y me llama y me dice, hola, Liana. Estaba afuera, después estaba afuera y dije, bueno, me quedé ahí abajo esperándolo. Y no sé por dónde vino, o sea, a mí me marcaba que venía por Machado. Y después hizo como no sé qué hizo, pero vino por Rodríguez, pero por acá. Y me llama de vuelta, me dice, ¿es justo en la esquina? Yo dije, sí. Ah, ahí te vi, le dije, me dice, bueno, vení. Y dije, bueno, ahí voy. Y fui y me dice, una cortina, ¿no? Chumpa, y así. No sé, me dice, es una cortina, no, encima dice, ni parecía una cortina, porque era, o sea, era largo. No, y era así. Tipo, la caja de madera, de cartón era así. Era un. No sé qué fue.
2: ¿Qué te importa?
0: Sí, me dio la vergüenza. Pero encima fue un video gratis. ¿Qué? Tenés que superar un.
2: ¡Para!
0: ¡Piti! No, bueno, las pinturas del Mercado Libre estaban más baratas, por eso a mí me daba desconfianza.
1: Es decir, la pintura intersuave en la que la vende se break, o bien en este caso, o si no, intersuave mismo, no puede salir más nunca. Ahora, si lo ven en la ferretería, podría haber bajado, ¿no sabes?
0: Claro, por eso.
1: Mayormente, tiene todo el seguro, ¿viste? Como que antes que romper todo, pero una tapa, abrir con una manera especial, mayormente no se puede.

0: Lucky.
1: ¿Qué estás mirando? ¿Qué estás mirando? ¿Qué ¡ay, Candela, con! Llegar al tono, por lo menos, amiga. Me creé una página para publicar, para publicitar mi novela. Entonces necesito seguidores. No creo que te modifiquen nada, ¿no?
2: No, sigo
1: hablando
2: de gente de TikTok. ¿Entras solo a ese perfil? Porque me da miedo.
1: ¿Entras el perfil nomás? Sí, entré al perfil y le di me gusta a las publicaciones nada más. ¿Por qué?
2: Porque aparece todo. Aunque yo, no sé, lo tengo desactivado, pero igual aparece.

0: ¿Quieres salir? Para la que termino de juntar todas las perritas que rebollaste, pendejo, hijo de... Ya nos vamos.
1: Bendecirá
2: Jehová.
1: ¿Qué?
2: Que me aconseja a
0: una.
2: ¿Qué? ¿La puerta? ¿Qué tiene la
0: puerta? Ya,
2: desgraciado. ¿Este querés? Ya no me voy a morir.
0: ¿Qué?
2: Me pidió el celular y me dijo, ¿me das?
0: Ah, sí, qué mauricio,
2: sí, está mirando Mercado Libre.
0: Mira, Camila le saca y se fue a buscar un puente. O sea, no es que lo busca, como Camila ya tiene el pedido, súbete.
2: No, aquí está lo que me gusta, ¿qué pasó? ¿Este te gusta?
0: Comprame, ¿qué tienes que ver?
2: Un látex interior que...
0: Sí, está bien, me dice, ¿viste?
2: Este no
3: chocolate.

0: Mira este juego, este te gusta.
1: Una chiapa.
0: Para que cargue. ¿Este? Sí, me gusta.
2: Mira bien.
0: ¿Esto es policía? Mira, acercalo. No, no sacaste.

0: Cami tiene YouTube Premium, ¿no?
1: Sí.
0: No sabes hacer anuncio. No. Hay un anuncio. No.

0: Não se dê.
1: O que você está perguntando?

otra vez hay que mirar. Pero es la misma, no cambia.

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0: Tú echas para la vaina. ¿Vas a bailar?
1: El día de hoy tenemos un nuevo desafío.
2: Sí.
1: Prepárate para adentrarte en el mundo musical de las películas más queridas del mundo. ¿Eres un verdadero experto en el desafío de adivinar la película por canción? Vamos a ver.
3: Llegó el momento.
1: ¿De qué película es esta canción? Exactamente, es Moana. Pregunta número 2. ¿Conoces esta película?
3: Eso es intensamente, ¿no?
0: Intensamente.
1: Intensamente es la respuesta correcta. Bien hecho.
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1: ¿Qué te parece esta?
0: Frozen.
2: Frozen.
1: Qué fácil, es la película Frozen. ¿Qué película es mejor, Moana? ¿O Frozen?
0: Frozen.
1: Presiona el botón. Me gusta si te gustó la película Moana o comenta si te gustó más la película Frozen.
0: No.
1: Pregunta número 5. Escucha ya. Pregunta número 5. Escucha ya.
0: Un gato.
1: Encanto es la respuesta correcta. Perfecto. ¿Listos para el siguiente? Aquí vamos.
0: Coco. ¿Cómo se llama?
2: Coco
0: loco.
1: Si lo tienes, Coco es la respuesta correcta.
0: ¿Cómo se llama? Stitch.
2: Stitch.

Oh my God.

0: Recuerda la posición de todos los personajes.
1: No, esa de aquí.
0: ¡Qué bueno!
1: Mario.
2: Crítico.
1: Ah, no, que ya la verdad es que

0: son.
1: No, Mario. Pichen a la Mario.
2: Suri.
0: ¿Qué?
2: Tengo trabajo. Mario Bros. Tiene razón. Hola, acá. ¿Qué prefieres? ¿Guerrera del K-pop? Yo me quedé aquí
1: tranquilo si no quiero. Este es un cajón.
2: Mario Bros.
1: No te gusta, ¿verdad? K-pop. Está muy bueno, ¿no?
2: Hora de votar. Dale like si eres fan de Guerreras del K-pop. O suscríbete si prefieres Mario Bros.
1: Un
2: tía.
0: ¿Eh?
2: Aquí tienes una,
3: puedes resolverla. ¿Saben que el...
1: Se mueve todo aquello, son ríos. ¿Por qué están ahí arriba? Ah, están agradeciendo.
2: Bien hecho, esa es la respuesta correcta. ¿Conoces esta?
0: Sí. Sí.
1: Para que cante, no que me.
2: ¿Y qué hay de esta película?
1: Bueno, guacho, mata el teléfono. Dame. Ya está. ¿Estamos? ¡Ey! No, ey. Mírame a mí. Basta. Devolver a Gatito su celular. Gracias, decirle. Decirle gracias. Gracias, decirle.
4: Qué espalda gigante que tenés, mirá lo que es todo este lomo desgraciado. Qué belleza que te fue pasando. ¿Qué te pasa? Achua, papá.
5: Achua, papá.

0: Señor. Gracias a Dios. Todos, porque ahora los varones, todos me escuchan, porque fue ya la gente. ¿Qué hiciste? ¿Cuándo me retiro? Empezamos todos. Entonces, ¿qué más? ¿Me van a escuchar? ¿Me van a escuchar? Recuerden, este próximo viernes, este 98 que viene, vamos a ser la última reunión de varones unidos. Amén. ¿A dónde vamos a ir? Pero si vamos a ir, ¿a dónde vamos a ir? ¿Eh?
1: ¿Y ahora?
0: ¿Ahora vamos a hablar por ti? Con estos hermanos que después, 2, 3 y 4 de octubre, vamos a tener retiro varones. Así que acuérdense bien, 2, 3 y 4 vamos a tener retiro. Tiene un costo de 50 mil pesos, usted lo tiene que confirmar para la semana que viene, vamos a tal, porque tenemos que hacer las cosas y todo, ¿sí? Pero recuerde esto, recuerde, para que después no quede, no, ¿qué me dijo? ¿Qué? ¿Preguntar al otro o no? Recuerde, 2, 3 y 4 de octubre, más o menos tarde, vamos a estar repetido, ¿amén? ¿Amén? ¿Lo entendió? Muy bien, ahora vamos con otra cosa. Vamos con otra cosa. ¿Tenés una opinión? ¿Lo poquito que falta?
2: Cuando están afectados.
0: ¿Son muy chicos?
2: Yo estaba así. ¿No? Disculpame.
0: ¿Y si alguien por ahí se me para echar por el pollo?
1: ¿Eh? No sé qué más.
2: ¿Qué es lo que
0: te quiero? Ahí está, ya manda, no dicho que me saquelo. Listo, ya está. Muy bien, ahí está. Super. Ya me ganaba, así que. Comienza, ahí está, voy a hacer el caramelo. ¿Se queda el caramelo?
2: Para
0: decir
2: que salvaste vos.
0: ¿Viste?
2: Yo estaba allá arriba, la mano. Está cerrado, ahora vamos.
3: Hola, mi.
4: Hola, chile, carne.
3: Ah, sí.
5: Sí,
0: Diosito.
3: Bien, más o menos. Bien, o bien ahí. Bien ahí.
4: Más, sí.
5: De la cabeza y
3: ¿cómo está el nuevo?
5: Sí.
4: Venimos del golpe, y están, y empiezan a hablar Rosana, todo el micrófono abierto, el micrófono, el teclado, la guitarra, lo otro, lo más, suena mucho, pues, yo estaba acá en la radio y se en la radio, acá ya no escucha, en la red.
2: Y verdad,
4: encima
2: él es, porque
4: es un
2: baterista.
4: Yo, el baterista.
2: No,
4: él no es la primera vez que escucha. Bueno, no te digo. No, a ver, no estamos muteados, sino que está desmuteado. Claro, no es tanto el muteo. El muteo es una, ¿qué puedo decir? Una herramienta que tenemos para mutear todo, pero atento para. Bueno, vamos a hacer numérico. Ahí estuvo Floja Luis, ¿no? Claro, porque si empezaban a cantar, yo ahí podía estar ya una introducción. No hace falta que arranque así. Me quieren llevar un par de cardio para el río. Pero estoy con el tema de la enfermedad, es que me agarra, dejo una cosa y ya tengo filas, varias enfermedades que me dicen, pará, anda bien, bueno, no sé, claro, ya. Y siempre me jacté de no enfermarme y ahora como que todo me están. Sí, estrés también, postraumático. Sí, igual también me bajó, no me puedo, como saben, la pérdida de. La pérdida de. Fue en julio que no, medio estaba todo bien y como por otro. Si bien no era familiar directo mío, era el marido de mi mamá, que hizo familia, pero bueno, le tomamos cariño, le tomamos. Entonces fue una semana bastante complicada. Ese martes, que se iba a las 6 de la mañana, caminamos con la hora hacia las 10 de la noche y al otro día tensionados todos duros por ir, venir, tú, como toda la semana, ahora me llamaban, mandaban mensajes, me hacían las canciones, ahora disculpame, te dejo una canción, estuve todo agosto y parte de julio también, con mi enfermedad, entonces todos se juntan y bueno, nada, les pido disculpas porque me tocaba a mí coordinar y bueno, las chicas se mundial y estuvieron haciendo eso. Y todavía no estoy al 100%. Tengo problemas gástricos, que están ahí medio. Pero bueno, nada, gracias. Gracias, por lo que yo escuché, se escuchó muy bien acá. Este lado, seguridad, ante todo, la ordenadora. Podría haber sido peor, pero bueno. Saben que ustedes saben que cuando va con ella.
6: No, gracias, porque gracias a se pone ya a dar confianza, parece que yo la voy a quitar.
4: Yo le digo a las chicas, fíjense, y pasan paseándose por los buses, porque una cosa con el pie ahí, empieza cuando
6: la arranca.
3: Encima me reí cuando el que hubo un pitito de Dios
5: Porque me dice que vos le estás desistiendo.
7: Ay, no tengo las récords de
5: ella. Y ahí que ella me miró y me dice,
4: para mí está muy bien.
8: Sí, para mí también.
5: ¿Cuál?
7: Ofrenda.
5: Y después yo pregunté cómo te iba a
6: preguntar. Ah, no, porque yo lo estaba mirando a Dani para ver qué iba a hacer. Por eso no, como que no daba nada. Y después de... Claro, yo no las vi
5: a
6: ustedes,
5: estaban
6: tipo, si yo no estaba
5: mirando. No, porque si ella me mira, yo le recordaba esperando. Y ella me mira a mí.
4: Yo digo, por este lado estaba. Por lo menos acá, si escuchó, estamos haciendo lo posible, fica, ayudándole a ustedes. Por más que usted se lo haga antes.
6: También, que es como que acoplado, ¿no?
4: La onda de la verdad, no es el poco tu guitarra,
6: no sé, yo
9: después del bajo está el bajo, está el y no escuchaba nada después. Y entonces ahí dice como
10: ¿la tenemos?
4: A ver. Por más que uno caí y la verdad es cuando pasa la primera canción. Es la primera canción y creo que ahí, bueno, empezamos. Porque ahí ya empiezan las ustedes a calentar, empiezan a tocar, empiezan. Ahí creo que la verdad es mucho más. Mientras eso se tiene un poquito más para atrás. Pero de todo, no sé. Bueno, cada tanto le digo a las chicas, pasense por los buses, pasense, porque desde que uno no te escuchaba, yo digo, no están escuchando mucho a la coordinadora, si bien depende de quién coordina, si bien te lo grita, o más o menos para entrar un poquito, tener un poquito de la noción, porque estás así. Sí, claro. Y necesitas un poquito escuchar y estar más o menos en la onda de lo que está hablando. Entonces, así que le subí un poquito de coordinadora. Pero es espaciarte. Y no sé cuánto, no, acá está fuerte. Yo, acá está peló la voz, está de Paloma, ponele. O Paloma no se escucha, ahí te cubrís por bajar.
5: No, y me sentí muy cómoda.
4: ¿Tiene la bata, segura?
5: Bien. No, Paloma también me ayudó mucho, me dio mal ensayo
8: y... Me pasó lo mismo.
9: Me dio mal ensayo y se quedó...
4: Lo felicito. Paz.
5: Gracias.
9: Lo sentió sin trapo.
5: Hola.
8: Hola, pero saludame.
10: Para mí.
5: Mira, mira, mira, mira, mira, mira, mira, mira, mira,
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5: mira, mira, mira, mira, mira,
8: se
5: va
8: a tirar ahí.
5: No, no, no, no, no, no,
8: no,
5: no, no, no, no, no, no, no, no, no, no, no, no, no,
11: ¿Viste el video que le quedó el otro día? Y puso espíritu, no hay ningún
8: área. Húmero. Esto, dijimos que era radio. Con cubito. Sí, radio cubito. Con muñeca brazo.
10: ¿Qué es con muñeca brazo?
6: Cabeza, hombro, pierna.
10: Articulación del codo,
8: Peroné, tibia,
5: pero
8: peroné,
5: no.
8: Bien.
3: hace el médico. Sí, tengo el 15.
8: No,
3: lo
8: juro.
3: Ah, eso es bien. Tengo...
11: Bendice al mamá Jehová.
3: Que la doctora mandó más, gente.
8: Más de uno.
3: Y me encontró como una mancha. Pero la doctora no, la otra mancha tenía.
8: ¿Adentro?
3: Y me dijo, bueno, que yo lo estoy googleando y que puede estar nódulo. Pero que, bueno, por eso. A veces. Me molesta, pero un. No, pues
8: será
3: bien,
8: será
3: mejor. No, por ahí es cosa. A mí lo que yo tengo son sensaciones de pecho. Todos marroncitos, no se puede pasar leche. Y el corpiño me se me mancha, ¿no? Pero nada. No, mancha, ¿no? Así que igual tengo turno el martes.
8: ¿Pero qué? ¿De la
3: obra
8: social?
3: No, yo me estoy haciendo. ¿De qué? Me estoy haciendo, no, en el médico, no por la obra social.
8: Ah, porque a mí me dieron, yo me estoy haciendo en
3: un
8: hospital también.
3: No, yo me fui a un hospital común, yo no me fui por la obra social.
8: Yo estoy en un hospital.
3: Y desde ahí me empezaron a derivar. Tengo, me hice traumatología.
8: Pero
3: tengo...
8: te dieron con mucha anticipación de todo, porque a mí me dieron... Porque tuve el 29, me parece. Del 29 para el 15 de septiembre.
3: Sí, bueno, no, pero a mí también me dieron, no es que me dan. Por ejemplo, me mandaron a hacer un análisis de hormonas, porque a mí el año pasado que no me había. Entonces me dijo, en verdad, no, está, no. Y se me reía porque me dice, ¿qué te cuidas? No, y hizo reír. Y me dijo, no, me dijo también que tengo que bajar de peso. Y me mandó a hacer análisis de tiroides.
8: No, me dijo nomás de que me tiene que ver en la muerte. Y me va a sacar un pedazo para mandarlo a hacer una biopsia. Para ver qué es, si es benigno, maligno, si es un quiste, si es un tumor, si es un...
3: No, a mí me encontró un quiste en el ovario también. Pero me dijo, sí. Pero me dijo que no es nada, pero que tenés que controlarlo porque si eso crece más que el útero, me tienen que intervenir.
8: Ah, sí, dijo que tenía una mujer que le creció más del útero.
3: Ojalá.
12: Thank you.
11: y matando y tomando. Se va a tener un anillo. Le dio un anillo de
12: Estamos,
4: cero,
8: padre. No soy vivo, ¿mi hermano está abajo?
11: No sabía que pasaron. Hoy aquí son dos primeros.

0: Dice que el que se humilla será ensalzado, pero el que se ensalza será humillado.
1: Muy como para el otro.
0: El Señor, y bueno, salir de siempre que iba a ser contra otro. Un aplauso para.

0: What?
1: You'll be there.
0: No, not again. What? Let's go.